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13: 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No, qué coño, no tan igual. No.
14: Bueno, esto es arriba, porque hay noticia. Estaba mirando que cuál era la declaración, o bueno, el sitio web de la FIFA. Estaba mirando el Twitter de la FIFA.
15: Claro.
14: Y entonces dice así, declaración atribuible al presidente de la FIFA. El proyecto FIFA Forward Enterprise tenía la intención de proporcionar una base para fortalecer aún más nuestras asociaciones, miembros de la FIFA y nuestro deporte a nivel mundial, especialmente en aquellos países donde el apoyo es más necesario. Y más aún, como dijimos desde el principio, para hacer esto solo si una gran mayoría de las asociaciones miembros de la FIFA estaban a favor y siempre sujeto a un proceso de consulta con ellas, el Consejo de la FIFA, las confederaciones y los sectores más amplios. Tras escuchar cuidadosamente todas las opiniones, se ha hecho evidente que el proyecto ha generado divisiones de una naturaleza que, independientemente del nivel de apoyo, ya no está en el interés del objetivo establecido en primer lugar. Nuestro propósito ha sido siempre y siempre lo será unir y mejorar. En consecuencia, esta propuesta no avanzará. De cara al futuro, mi intención es reunir a todas las partes interesadas en los próximos días y semanas en el espíritu de un interés compartido en nuestro deporte con el objetivo de continuar haciendo crecer el fútbol. Bueno, esas son las declaraciones entonces que ha caído la idea
15: o
14: del...
15: O sea, todo mal.
14: Sí, no, hermoso, porque además ya cayó el proyecto ese absurdo de este sujeto.
16: O sea, ya no sigue con esa idea.
14: Ya no sigue, porque sabe que yo creo que el tipo empezó a ver que como todas las confederaciones le dieron la espalda, entonces el hombre dice, voy a perder las elecciones del 2027.
16: No, yo creo así. Que ya las va a perder después de esto.
14: Yo también creo, yo no, quedó muy débil políticamente hablando. Yo creo que la credibilidad del hombre ya no es la misma. Bueno, nunca la ha tenido, digo, pero ahora sí que está en su peor momento, así que hermoso, sí, arriba, porque ya dejaron ese plan estúpido de privatizar el fútbol de esa manera tan miserable.
16: Toca devolverle la plata a Donald Trump Jr., ¿no?
14: Ay, oiga, sí, es verdad, ese había puesto ahí unos centavitos, sí, qué vaina. Toca hacer esa vaina. Bueno, qué carajos. Bueno, arriba o abajo, ¿ustedes qué tienen?
0: Yo tengo abajo.
14: A ver, Jenny,
0: y cuenta. Es un escultor italiano que está pues radicado en Nueva York y terminó haciendo un GoFundMe.
14: Ah, ok, porque, sí, como esas colectas como por internet, ¿no?
0: Pues adivinen qué sucedió, este hombre vendió su casa y puso, pues digamos la vendió en $100,000.
14: Pues muy barata.
0: Espérate, sí. Espérate. Y la vendió en $100,000 porque literalmente su único objetivo era que con este dinero iba a construir una estatua a tamaño real de Charlie Kirk.
14: Ay, no me digas, del sí, activista de derecha.
0: El que asesinaron.
14: Mataron, sí.
0: Sí. Pues la imagen, o sea, la estatua, él inicialmente la imaginó sosteniendo un micrófono con una camiseta que dijera como Freedom. Congelando un poco el instante pues previo a su muerte en Utah, ¿no? Que fue en septiembre del año pasado.
14: Sí, exactamente.
0: Pues bueno, él empezó a hizo la estatua como él se la imaginó, tal cual como yo se las acabo de describir. Sí. Así la hizo. Y llegó incluso a compararse con Miguel Ángel cuando esculpió a David.
14: Bermúdez. ¿Okay? Miguel Bermúdez,
16: sí, yo creo.
0: Pues les cuento que este hombre pensó que coleccionistas adinerados iban a pelearse por esta estatua. O sea, él juró que la iba a vender, literal.
16: Donald Trump la compraba.
14: Pelotudo.
0: Y como él dijo, bueno, yo vendí en mi casa en $100,000, pues voy a fijar el precio inicial de en $150,000. Pues, bueno, para que se pagara sin problemas, según como lo que él estaba viendo. Pues en cambio su campaña de financiamiento apenas reunió $7,600.
14: No, pero
0: fue lo máximo que le ofrecieron por Charlie Kirk. Y en lugar de compradores, también recibió mensajes de personas que prometieron orinar sobre su obra.
14: No,
0: porque le dijeron
16: eso
0: que
16: lo
0: era,
16: había valorizado, claro,
0: que era asquerosa. Pero, ¿saben qué es lo peor? No se rinde.
14: Es el tipo un chiste.
0: No, no
14: pues
0: se
14: es
0: rinde.
14: ¿Qué puede hacer?
0: Adivinen,
14: no
0: qué planea, adivinen qué planea hacer. Planea instalarla en el Times Square el 10 de septiembre, muy cuando Dios, Charlie cumpla un año
14: de ser asesinado.
0: Mientras tanto, la estatua sigue en su estudio de Nueva York, pues donde también, al parecer, lo que él mostró en sus redes sociales, en X específicamente, es que se rompió el pie. Porque el día que la estaban trasladando al estudio, pues la hicieron como
14: pegarse.
0: Entonces ahora tiene que volver a hacer el pie de Charlie. Y pues la pregunta es, ¿ustedes la comprarían?
14: No, pero es que regalada es cara esa vaina. O sea, qué huesazo tan bravo. Arriba, me encanta. Literal. Que le haya pasado todo eso. Carl, ¿arriba o abajo?
16: Sí, yo creo que arriba también y tiene que ver con coleccionistas. Pero esto es en New Jersey. Uh-huh. Resulta que hay varias tiendas especializadas en ustedes han visto esas cartas o cartas coleccionables que muchas veces hay como de beisbolistas en Estados Unidos.
14: Ah, claro, eso sí, ese mercado es muy sí. Entonces muy requerido.
16: Sí, y hay unas cartas que llegan a costar un jurgo de plata.
0: Sí.
16: Pues bueno, el problema es que se ha presentado una ola de robos en todas estas tiendas de coleccionistas en la región de New Jersey. Y están entrando los ladrones, rompen el vidrio en la noche,
14: sí,
16: y entran directamente a comprar a robarse las cartas o los naipecitos pues más importantes,
14: claro,
16: que tengan, los
14: más
16: que,
14: valiosos,
16: los que valgan más. Sí. Básicamente lo único que están buscando son cartas de Pokémon.
14: ¿En serio?
16: Porque están costando entre $1,000 y $2,000.
14: Muy bien cotizados.
16: ¿Ah? Pero entonces usted rompe esa vaina, entra a la vaina y se lleva 10 cartas de $2,000.
14: No.
16: Roba de 20,000. En 2 segundos roban la vaina y están robando varios almacenes de la región de New Jersey. Y varios, pues, como hay muchos, ya están alarmados y pidiendo seguridad para que la gente no se robe las cartas de Pokémon.
14: Y usted me hizo acordar porque ahorita hace poquito vi una noticia en la que una señora, una abuela, le compraba como cartas de esas a los nietos y entonces las tenía guardadas y se les olvidaba dárselas.
16: ¿Pero de Pokémon o de
14: otras? Sí, no, de Pokémon, de una, creo que era de Pokémon. Y guardaba las carticas esas de Pokémon y entonces de pronto los nietos dijeron, oye, abuela, ¿y tú qué es lo que guardas ahí? No, pues unas cartas de Pokémon que eran para ustedes, pero yo nunca las destapé. Claro, venga, mira, $250,000 tenía la señora en cartas de Pokémon.

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3: Bueno.
4: Sí.
3: Óigame, ¿conocen un nuevo virus que hay en Estados Unidos que se llama el Bourbon Virus?
4: No, Bourbon Virus.
3: Bourbon.
5: Dios mío, no.
3: Uy, con un olor a alcohol delicioso, ¿no?
4: Bourbon Virus.
3: Bourbon Virus. El virus Bourbon. Es que el bourbon es un trago gringo, ¿no? Es como un whisky gringo. Muy sabroso, me encanta. 46, 47 grados generalmente, si se toma discreto, y muy buenas marcas.
4: Son fire.
3: Son fuego.
4: ¿Cómo, perdón?
3: Fire. Bueno. Óigame, no, pues confirmaron una infección nueva producida por las garrapatas, que se llama el Bourbon Virus. Y oigan muy bien esto, ¿no? No lo voy a repetir, por si acaso les pasa. No hay vacuna.
4: ¿Ah, no?
3: No hay prevención para la enfermedad. No hay forma de identificarla comercialmente y no hay ningún tratamiento para ella. Nota, Nico.
4: Vamos a ponerle 6-1.
3: Gracias. ¿Quién es el que está golpeando? ¿Orlando?
4: No, una sillita aquí que está dando un poquito de briega.
3: ¿Quién es el que hizo el ruido?
4: Yo, porque la silla da mucha briega.
3: Le recomiendo que se quede quieto.
4: No, pero pues es que no podemos quedarnos quietos porque es un programa activo aquí y allá.
3: No prevenga la enfermedad. No hay una prueba comercial. No hay cómo identificarla. No hay tratamientos. Sus síntomas son livianamente parecidos a la enfermedad de Lyme, causada por otro tipo de garrapata. Pero es tan rara que los doctores no la pueden identificar. No saben qué es. Como en el caso del señor Larkin.
4: Sí.
3: Estuvo perdido en el mundo como un vagamundo. Bonita palabra. Y bueno, le desarrolló fiebre, rasquiñas, sudores, dolores de cabeza, dolores en los huesos, fatiga, náuseas, vómitos. Estuvo 5 días en un hospital y le metieron como 100... Le hicieron pruebas de 100 tipos de... ¿Cómo se llaman esas vainas? Se me olvidó.
4: Es que ¿alergias?
3: No, hombre, antibióticos. Le hicieron un antibiograma y le salió uno ahí que... como que ahí le resolvió un poquito y a los 20 días estaba ya en la casa. Pero hay muchos casos en Kansas, en Oklahoma, en Missouri, donde el virus es más relevante y muchos de esos casos pues terminan en la muerte de los pacientes. Me decía que alguien que usted tiene alguna nota, Nico,
4: creo. Sí, yo tengo una nota.
5: También.
4: Vamos a hablar de una paciente que se llamaba...
3: Ella tiene su afán.
4: Mariana dos Santos Cándido. Bueno, la familia de ella ha tenido muchos casos de cáncer colorrectal, muy complicados. Y Mariana dos Santos Cándido, o Cándido, si quieres, 41 años, fue sometida, pues le dijeron, bueno, hágase una colonoscopia, a ver cómo le va, a ver si tiene pólipos, y después, hágase una vaina y mire a ver cuántos pólipos hay, si le encuentran vainas raras.
5: Candidiasis y todo.
4: No. Y entonces, bueno, se fue a hacer su examen, doña Mariana dos Santos Cánchito. Fue acompañada, por supuesto, como debe ir uno de sus procedimientos. Y cuando salió el médico dijo, oye, es que se produjo un problema, una laceración que afectó el 50% del intestino de la paciente. ¿Cómo así? ¿Pero por qué? Pero si le iban a hacer como una colonoscopia. No iba
5: y
4: a hacer
5: ahora
4: nada
5: resultó
4: más.
5: Con...
4: Era un examen de rutina, pues, o sea, no, sí. ¿Cómo así? Bueno, pues, parece que el problema que tiene hoy esa clínica donde fue intervenida es que quienes hicieron el procedimiento era un como una especie de subcontratación de los médicos. Entonces decían, no, nosotros no vamos a hacer eso, sino llámese a esa empresa temporal de colonoscopias y que hagan esa vaina. Bueno, hicieron mala cosa, le rompieron el intestino a la mujer. Uf. Y pues falleció, por supuesto, por cuenta de ese incidente. Las investigaciones continúan.
3: No sé qué hacer con Nicolás.
4: No, ¿pero por qué?
3: Es que no sé, con chino, fue pela. Orlando, ¿qué hacemos?
6: No. Pero tú dejes.
4: Pues era Mariana.
7: La decisión ya se sabe cuál es.
5: No se sabe más.
3: Hágale, brother. ¿Qué? Decídela usted solo.
6: Un cartón vermelho.
4: ¿Vermelo?
5: Vermelo. Este mes viste los sótanos del infierno con el arepas.
4: Además, viste Jenny, todos son tarjetas rojas. ¿Estás dado cuenta?
7: No, pero no es vermelho. No tiene nombre, Víctor. No tiene nombre. Esto es una vergüenza.
4: Yo no dije nada. And when my wife tried to prevent. Na Travis Canteiro.
7: Oigan.
4: Corrected. ¿Te acuerdas, Orly? En la parabólica uno viendo Globo y Travis Roberto Dinamita.
3: ¿Cómo queda el arepaso?
4: El arepaso queda así. Yo menos 44, Orlando menos 31. Jenny tiene menos 25 y Carl 3 puntos.
3: Aprovechemos de una vez y me dice quién ganó el tuit de la semana.
4: Claro,
3: mire. ¿Qué se ganó? Una sola vez.
4: Sí, pero por supuesto.
3: Y ya llevamos 3 semanas con el mismo premio.
4: No, pero pues...
3: Es por favor.
4: ¿Por qué te ríes, Jenny?
3: Por favor, Nicolás. Sí, no, claro. No deje que se suelte el programa. No. Déjeme irme tranquilo el fin de semana.
4: No, pues usted...
3: A ver, ¿cuál es el premio?
4: Mire, el premio es...
3: ¿Y quién se lo ganó?
4: Claro, por eso. El premio es... Una mesa para 4 personas, una botella de whisky, picada rumbera y covers en cassette Bogotá Bar. Dirección, carrera 14A, número 8280. Y
3: ¿quién gana?
4: El tuit de el día 30, ¿cuándo sentiste que perdiste la inocencia? Dijo Elizabeth 1010, sentí que cometí el peor error de mi vida y lo fue. Le entregué mi juventud a un cadáver. No quiero dar más detalles. Por otro lado, dejen terminar a mi Dani. La mejor, te apoyo y te apoyaré hasta el fin del mundo. Palabra de Dani. Te queremos, Dani.
3: Dani, tu nota.
5: Bueno, mi nota de consultorio del...
4: No, 5-8, ¿no? O ¿cuánto le pones, ¿no?, a este tuit?
5: Ah, 10 sobre 10, ¿ok?
3: 0-1, a ver.
5: Love you. Bueno, es el caso de una colombiana radicada en México que entró a urgencias porque ya iba a dar a luz a su hija. Pues su esposo cuenta que luego de que ella, pues digamos, entra normal en trabajo de parto, no la pasaron inmediatamente a la sala de parto porque le faltaba como dilatación, sino que la pusieron a hacer unos ejercicios. Pues digamos como que él decía como, no sé, o sea, como que habían cosas muy raras, los medicamentos que le daban, no sé, o sea, era como...
4: funcionaba.
5: Como que era todo lo que estaba sucediendo, era muy raro.
4: Sí.
5: Finalmente ella entra a la sala de parto. Y su esposo detalla en sus redes sociales, que aparte cabe decir que son una pareja de influencers, él es mexicano, ella es colombiana.
4: Uh-huh.
5: Pues él detalla en sus redes sociales que la mujer, luego de pues parir a su hija, queda en coma.
4: Ay.
5: Y al momento de levantarse, como 48 horas después aproximadamente, cuando se levanta del coma, estaba ciega y no podía mover la parte inferior de su cuerpo.
4: ¿Qué es esto?
5: Pues Este hombre, obviamente, también, aparte de que, pues, digamos como que cómo entras tú a dar a luz a tu hijo y sales inválida y ciega, o sea, no tiene ningún sentido. Y fuera de eso también, el esposo dice que él cree que le tuvieron que haber como puesto una droga muy fuerte o algo, porque aparte de todo está teniendo problemas de memoria. No se acuerda, o sea, ella, claro, se acordó de su esposo, por supuesto, cuando entró a verla, pero cuando entraron otros familiares y amigos, no se acordaba de todo. Y además de eso, también señala que a pesar de que ellos, pues obviamente tienen dinero por lo que son influencers, la cuenta del hospital es exageradamente costosísima, o sea, es, mejor dicho, millonaria. Entonces, claro, él lo que está diciendo es, los médicos literalmente quieren enviar a mi mujer a la casa sin explicaciones ni asumir responsabilidades. O sea, a mí nadie me ha explicado por qué está parapléjica, por qué está ciega.
4: Terrible.
5: Y por qué perdió la memoria. O sea, nadie me está, o sea,
4: claro, nadie no, me está tengo explicando. Una sola respuesta a esto.
5: Exactamente. Y que también cuenta como que ella repite mucho como, ¿dónde estoy? ¿Quién soy yo? ¿Qué hago acá? O sea, como
4: arruinada la vida.
5: Exactamente. Aunque aún no se conoce.
3: Sí,
5: ya. Que todavía no se conocen los detalles ni la causa de las complicaciones que sufrió esta colombiana de 30 años, muy joven, aparte de todo. Pues, digamos, siguen en investigaciones porque, ¿cómo es lo que les digo? O sea, ¿cómo es posible que tú entras a parir?
3: Redondea, mi lindo.
5: Sí, pero ¿cómo es posible que tú entras a parir y sales parapléjica y ciega? Eso no tiene sentido. Eso fue a propósito.
3: Redondea, mi vida, redondea. Ya has dicho toda esa vaina. A ver, Troller, ¿qué tiene?
8: Bueno, la nueva ministra de Salud en Colombia, Ana María Vesga, pues ha levantado mucha polémica.
3: Santo de devoción de Nicolás Samper. Ojo.
4: ¿Perdón?
3: Es un santo de su devoción.
4: ¿Quién?
3: La niña
8: la, esta. La nueva ministra Ana María Vesga, la nueva ministra de Salud.
3: Me jala, bueno, pues resulta, me jala la chaqueta y me dice, oiga esa belleza.
4: Menos mal hay salud.
8: Bueno, ella, ¿de dónde viene? Ella es la presidenta ejecutiva.
3: ¿Qué quiso decir? Perdón. Nico quiso decir algo.
4: Perdón, no, es que se acuerda que Jenny me dijo que yo estaba, que menos mal había salud.
8: Ah, bueno, pues ella viene de ASEMI, que es el gremio que agrupa 11 EPS. O sea, nombró a Abelardo de la Espriella a la mujer que maneja las EPS en Colombia para que sea la ministra de Salud. Sobra decir que ya salió la senadora Carolina Corcho, que fue la primera ministra, digamos, de salud que quiso pasar la reforma a la salud en el Congreso. Gustavo Petro también está incendiado con el nombramiento, porque dicen que todo lo que se hizo, que habrá que ver qué fue lo que se hizo en términos de salud, pues se va a venir abajo con esto. Pero pues también salieron los que dicen, digamos, del otro lado, que es que por eso la tuvieron que nombrar a ella, porque lo que se acabó en este gobierno fueron las EPS. Entonces, pues habrá que ver, pero todos los nombramientos están polémicos últimamente.
3: Gracias, mi querido Carl, desde la Florida. Gracias, Carl. Alguien me dijo que estaba volando esta hora y le dije, pero ¿por qué no hay el programa que ahí está? O no sé si hay internet tan bueno en los...
4: No, ha mejorado mucho, le cuento.
3: Glenn Hansard fue un escritor de Dublín, de Irlanda, de la banda de Frames. Hombre, y el tipo se murió. Y nunca reportaron qué le pasó, y es que el tipo pues iba en una motocicleta solo y se estrelló y se mató. Y después de mucho tiempo dijeron, sí, el que se murió es el señor Hansard. Perfecto. Y tuvo una carrera con ese grupo y después hicieron una obra de teatro de esa película que se llamó Once en el 2006 y que le dio un Oscar a él como canción original, y murió en Dublín, tenía 56 años. En razón de la muerte, se destrozó en una motocicleta.
4: No, pobre. ¿Vamos a oír esa canción, Jaime?
3: Vamos a oír Falling Slowly.
4: Uy,
3: se ganó el Oscar en el 2006.
4: Es espectacular.

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2: Bueno, es que tengo uno nacional y uno internacional. El internacional rápido, y solamente planteo el nombre del nacional. Que me parece que es un escándalo más en Colombia. El papá de un joven que mató a 4 compañeros en su colegio en Georgia ha sido sentenciado a 15 años de cárcel porque lo encontraron responsable del ataque de su hijo, Colin Gray. Le dijeron: hermano, usted hizo un homicidio involuntario. Y pues él empezó a llorar en el juicio, pero ya se va para la cárcel 15 años porque él le dio a su hijo una Colt 45, él tenía 14 años, para que lo usara, ¿no? Que es que el niño quería como jugar o no sé qué, pero pues no se dio cuenta del deterioro mental del muchacho y pues el niño mató a 4. 15 años de prisión.
3: Muy bien.
2: El juez Nicolás Prim, de Barrow County, en Atlanta, Georgia.
3: No.
2: Y Rafael Poveda, no, el nombre está sonando mucho.
3: Sí.
2: Él es hoy en día un gran influencer en Instagram, pero él hace mucho tiempo no sale en televisión, pero leí por ahí que está siendo una de las nuevas figuras con acoso sexuales, Trotter.
3: Sí, acoso sexuales y laborales ha sido denunciado ya por 2 mujeres.
2: Rafa Poveda, Nico.
3: Sí, claro.
2: Repuestico, a ver qué pasa.
3: No, pero déjelo, que está Gordelio.
2: A ver, Troller, pero fresco, o sea, es que no es, él no es colega, él es Instagram, fresco.
3: Bueno, esta cosa tiene que ver con la nueva sede de Abelardo de la Espriella en Barranquilla.
2: De Rafa Poveda.
3: Sí, lo recuerdo. Rafico Poveda, hombre. Pero ¿qué quiere decir? No, pues sí, me parece muy bien que investiguen.
4: Rafico.
3: Claro. Pues todavía no. Hablando de eso, y la próxima semana creo que es la imputación de...
5: Ah, sí. Del señor.
3: Del señor que era presentador de noticias.
2: No, pero es que ese era colega.
3: ¿De Efraín Camargo?
2: Es colega. Hace,
3: él tenía un programa.
2: Hace 30 años.
3: Constantino Poveda tenía un programa de televisión. No,
2: Rafa Poveda no sale en televisión hace 40 años, bro.
4: Testigo directo.
3: Testigo
4: directo.
6: Que habla como así.
3: ¿De dónde es? ¿Él es colombiano?
5: El tema está tremendo, ¿no?
2: Y es de un golo bravísimo.
4: Testigo directo.
3: Sí,
5: yo lo único que digo.
2: No, di tú lo que quieras, porque yo creo que es un tema que hay que poner.
6: Eso habla Chen. Me gusta que tú
2: pongas
3: Chen. Ay, él es de Bucaramanga, Dani.
4: Ay, es coterráneo, Jenny. Testigo directo, mano.
5: No, que yo lo que digo es, pues, porque digamos, lo que se está hablando en redes sociales, por supuesto, y lo que la gente está diciendo es que, pues, creen que él tiene como parte de inocencia, porque dicen como que de otra persona no hubiese dado como la cara y hubiese subido videos a sus redes sociales personales para, pues, como aclarar el tema. Aparte, él subió unos videos en la llamada que tuvo con Mónica Rodríguez, con Juanita Gómez y con Laura Palomino. Entonces, como que, claro, pues obviamente la gente dice como que, o sea, como que la gente dice de pronto de un abusador, pues no da ni la cara y esas cosas, ¿no? Pero, ya. Dime.
2: Ya estoy oyendo.
5: Pero lo que yo digo es que igual todo tiene que ser investigado porque, pues, es muy cierto que uno no identifica un abusador por su físico, o sea, como un abusador no tiene un físico específico, o sea, sí,
3: pero
2: es un gordito bonachón, tiene pinta de gordito bonachón,
5: pero lo que voy
2: parece un osito de peluche.
3: Que no mata una mosca, dice
5: sí.
3: usted.
5: Pero a lo que voy es que, o sea, sí o sí tiene que ser pues investigado, y en dado caso que así como digamos está pues rumorando y demás, que al parecer
3: es que más un otro es testimonio, ¿no? El de una de las víctimas hace como un testimonio y ahí sí. La gente ha empezado a cuestionar mucho.
5: Sí, están cuestionando mucho.
3: Testigo directo.
5: Están cuestionando mucho los relatos de estas mujeres y pues
2: Sofía Vela se llama la chica.
5: Sí, y pues en dado caso digamos que se llegue porque las están cuestionando porque dicen que hay como, o sea, como que lo que dicen ellas que se contradicen que en su testimonio, o sea, como que no terminan como de completar la idea, o sea, no sé, como que hay, dicen muchas cosas, pero yo lo que oí, y yo se lo decía a Nico cuando hablamos del
3: estábamos
5: tema
3: fuera del aire,
5: cuando sí. Estábamos fuera del aire hablando del tema, lo que yo decía es
2: ¿por qué fuera del aire? ¿Por qué no enfrentar?
3: No, porque es que fue rico
5: pero lo voy a decir de frente acá, y es que si se de verdad se llegase a comprobar que las acusaciones son mentiras, me parecería muy triste, porque por una acusación falsa, las 100 que son ciertas se van a ver entredichas. Y ese siempre es el problema, que por una que diga una mentira, entonces las 1200 víctimas restantes se van a ver 1200. Se van a ver afectadas. Hay es para darle ejemplo.
3: Yo creo que sí.
2: Borrachón.
3: No, contra él, no, las otras de otros casos, de Helgordincho ahí.
5: Entonces lo que yo digo es que eso es lo único que a mí me preocupa, o sea, que si se comprueba que que los testimonios no son verídicos, entonces las chicas que sí de verdad sufrieron estos abusos, entonces todo el mundo va a salir a decir, ay, eso es mentira, no sé qué, y eso es lo que a mí me parece terrible.
2: Bueno, okay, listo, porque ya se acabó el tiempo, los otros muchachos quedaron colgados.
3: Testigo directo.
2: Listo, vamos con el último repaso. Este muchacho, yo trato, pero no garantizo.
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2: Bueno, cayó, se lo ganaron en la Florida el Mega Million hace un par de días. Es el décimo premio de esta lotería en la historia de tamaño del premio. Los números ganadores, me imagino que Orlando está controlando 34, 48, 49, 59, 70 y el Megabol 12. Okay. Eso va hasta 25. Pues no se ha anunciado nada del ganador y todo, pero ya se identificó que la persona escogió que le den un solo cheque. En un solo totazo su premio. ¿Cuánta plata recibió? Gracias.

0: de sufrir, Nico.
1: Pero es que no ve que las rojas y todo eso me hacen ubicar en un lugar de la tabla que no me corresponde.
2: ¿Qué?
3: Estar más abajo, debería estar más abajo, sí, de acuerdo.
0: Como, bueno.
1: A ver.
4: Bueno, entonces.
0: 3,000 millones, pésimo.
4: Dani, 700 millones.
0: Pésimo.
4: Nico, 890 millones.
0: Pésimo.
4: Y yo, 650 millones.
0: Pésimo, era un solo cheque. Acuérdense que a uno le quitan el 60% cuando le pagan un solo cheque. Pero como no, ya no oyen el programa. Y ¿cuántas veces ha hablado de la Mega Million esa de vainas? El premio que se ganó el tipo fueron 800 millones, pero dijo, quiero un solo cheque. Menos uno para Carl Troller, por favor.
1: Uy.
0: Ay, ya se acabó.
1: No, pero hay que meterle suspenso también.
0: Es la correcta.
1: ¡Qué cara! Muy gordito.
2: ¡Ay, puta! ¡Puta!
5: And when my wife tried to present.
1: ¿Qué pasó?
2: ¿Qué fue?
1: No, nada, qué bueno.
0: Bueno, Nico.
1: Dele, tranquilo, dele.
0: No, 344 millones.
1: Ah, ¿le dieron
0: un
1: eso?
0: Un cheque son 800 millones en un cheque. Lo otro es un cheque por 30 años todos los meses.
3: ¿Pero eso es ya con los impuestos descontados o todavía el de todo?
0: Ya con todo lo descontado.
3: Eso es ya para él. Lo pone en el banco tranquilo.
0: Tiene que, imagino que tiene que pagar. Eso es la ganancia ocasional. Y después pagará renta, me imagino. No sé.
3: Bueno, pero bien, queda uno cuadrado.
0: Lo que le produzca esa plata. Pues esa es la historia, Niquito.
1: No.
0: Bueno, nadie acertó, pero ya. Ay, vamos a descansar un rato.
1: De eso, rico.
0: Y el viernes de fiesta. Bueno, ¿cómo quedó el arepaso, Niquito?
1: Mire,
0: el definitivo.
1: El arepaso definitivo. Yo menos 44, Orlando menos 31. Jenny, menos 25, Carl, 2 puntos.
0: Muy bien, Carlos, felicito.
3: Bueno, gracias.
2: Yo soy Team Carl.
3: Pues, dígame usted, paso por el Mega Million.
4: Eso, lleve la bolsita al supermercado y diga que se ganó el arepaso.
0: Su sueldo de la FM Plus.
1: No, que se ganó el barrio.
3: Nos divertimos, estuvo bueno.
0: Yo recuerdo esta canción con la que terminamos, porque ya era el final del disco, pero era un tipo muy bueno. Se llamaba Peter Brown, del 78, número uno en disco. Chao, muchachos. Dance with me.
2: Besis.
1: Chao, chicos.

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Arrancando esta noche de Aguja y Vinilo en la FM Plus Medellín 96.9, la radio de los clásicos al aire con ustedes en esta noche del viernes 31 de julio, despidiendo el séptimo mes del año y nos preparamos para lo que será el mes de agosto y la gran inauguración de la Feria de las Flores 2026, que además arrancará mañana con nuestra fiesta. Mañana arrancamos con nuestra fiesta. Hoy arranca la Feria de las Flores como tal, pero mañana en la noche vamos a estar disfrutando de la gran fiesta retro. Estaremos con Aldo Ranks, con Rica Arena y estaremos rematando la gran fiesta retro con Vilma Palma e Vampiros. Mañana 8 de la noche, Centauro Centro de Eventos. Bienvenidos a disfrutar de Aguja y Vinilo, el clásico Herrera dirige. Soy Julius al aire. Julius te acompaña.

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Lose Your Love, lo dice Eggman, Aguja y Vinilo, el otro ritmo del fin de semana en la FM Plus Medellín, la radio de nuestra generación al aire, compartiendo con todos ustedes en esta noche maravillosa del viernes. Un abrazo supremamente especial para todos ustedes. Gracias por continuar conectados, disfrutando de la mejor programación del fin de semana. 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

Y con Oscar G estamos iniciando una hora más de Aguja y Vinilo, el otro ritmo del fin de semana. Y antes recordamos a Club Lam con algo llamado Let's Get Busy. ¡Hey! Es el último día del mes de julio y estamos parchados disfrutando de la mejor programación del fin de semana, recordando los clásicos retro dance que traemos para todos ustedes. Mañana también desde las 8 de la mañana y mañana a las 9 de la noche, Aguja y Vinilo. 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

Noche de viernes parchadísima recordando a Black Legend con esto que llamaron You See the Trouble with Me. Es la FM Plus, es la radio de nuestra generación al aire. Aguja y vinilo, el otro ritmo del fin de semana. La dirección es del clásico Herrera. Soy Julius, continúo parchado con todos y cada uno de ustedes. Recuerden conectarse con nosotros a través de nuestras redes sociales, arroba la FM Plus Medellín, en Instagram y Facebook, arroba la FM Plus Medellín. Gracias por escucharnos, gracias por estar siempre conectados con nosotros, disfrutando de los mejores sonidos de todos los tiempos. En camino viene música de Bob Sinclair, viene también Rosala, y para arrancar este playlist maravilloso, ¿qué tal si recordamos al señor Mauro Picotto con esto que llamaron Komodo? En la FM Plus 969 estás escuchando Aguja y Vinilo. Este es el otro ritmo del fin de semana, disfrutando los mejores sonidos retro dance de todos los tiempos.

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Qué parche continuar conectados durante esta noche del viernes. 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Mañana estaremos con la gente de Rica Arena. Estaremos con Aldo Ranks, recordando ese reggae noventero que fue como el pionero de esa música. Y estaremos recordando lo mejor del rock en español con los Vilma Palma e Vampiros. Además, los mejores clásicos de todos los tiempos con toda la banda de la FM Plus, Clásico Herrera, Annie Prix, Stevie B y Julius. 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Seguimos disfrutando de Aguja y Vinilo, el otro ritmo del fin de semana.

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Esto no se detiene, señoras y señores. Esto sigue. Vamos que vamos hasta las 12 de la medianoche a través de los 96.9 y también a través de nuestra aplicación RCN Radio. Esto es Aguja y Vinilo, disfrutando con todos ustedes el original en tu radio. 96.9 arroba la FM Plus Medellín a través de nuestras diferentes redes sociales, Facebook e Instagram, y también a través del WhatsApp. Más música, más clásicos. Viene Urban Cookie Collective, viene algo de Sky con su Nick, viene también los KLF, y aquí está el gran Avicii, recordando el gran Avicii con Levels en Aguja y Vinilo en la FM Plus.

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Vamos que vamos, vamos que vamos. Última hora, señoras y señores. Y qué nota llegar a la última hora de Aguja y Vinilo, recordando a Yomanda con Synth and Trains. Y también recordábamos a Everything You Need Me, una canción que se hizo Fragma y que recordamos en la noche del viernes en Aguja y Vinilo, el otro ritmo del fin de semana. Viene algo de Sissy Peniston, viene algo de Lasgo, viene también Buckethead y esto sigue. Esto no para, señoras y señores. Llegan los Master Boy con esto que llamaron Got to Give It Up. Soy Julius en Aguja y Vinilo de la FM Plus.

Vamos llegando al final de Aguja y Vinilo para hoy, última emisión del mes de julio. Es viernes 31 de julio. Mañana, nuestro gran evento en Centauro Centro de Eventos en Envigado. Estaremos con Vilma Palma de Vampiros, Aldo Ranks y Rica Arena para azotar baldosa, para bailar, para brincar toda la noche con los 96.9, la radio de nuestra generación. El agradecimiento especial para todos y cada uno de ustedes. Gracias por estar conectados, disfrutando de esta noche maravillosa con este programa que llega a ustedes el fin de semana. 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Vaya ya, últimas entradas disponibles y último playlist de Aguja y Vinilo para esta noche del viernes. ¡Ey! Sigan conectados disfrutando de nuestra programación.

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y con Nice and Wild, Diamond Girl. Estamos arrancando una emisión más, la emisión sabatina de Aguja y Vinilo, el otro ritmo del fin de semana, a través de la FM Plus 96.9. Bienvenidos, qué placer conectarnos con todos ustedes a través de la radio 96.9. También conectarnos a través de nuestra aplicación RCN Radio. Un abrazo supremamente especial para todos y cada uno de ustedes en esta mañana soleada del sábado. Pues primero de agosto, arrancamos el mes 8 de este 2026 y arrancamos con muy buena vibra, con mucha alegría, con entusiasmo, con todo el power que tienen nuestros clásicos, especialmente los sonidos retro dance que hacen parte de Aguja y Vinilo, el original en tu radio. La dirección del clásico Herrera, Stevie B, Julius, estaremos compartiendo con ustedes este sábado. Bienvenidos, buenos días, qué placer estar con todos ustedes. Y recuerden siempre, siempre, que a pesar de las adversidades y las dificultades que se presenten en la vida, el show debe continuar.

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De la programación del sábado en la mañana en Aguja y Vinilo, es el otro ritmo del fin de semana. Un abrazo muy especial para quienes a esta hora están conectados con nosotros a través de RCN Radio. Les contamos que hay movilidad reducida en la avenida regional a la altura de la Minorista, calzado occidental por siniestro vial. La recomendación, transitar con precaución. Avenida regional a la altura de la Minorista en la calzada occidental, para que lo tengan en cuenta. Saludo para Sebastián Mejía, Adriana Tamayo, John Maya, Andrés Bernal, Juan Camilo Gómez, Oscar Suárez, a todos los que se van conectando, para Egidio, un abrazo muy especial. Saludo también para Mónica, para Brian, para Cristina, a todos ustedes. Mil y mil gracias por hacer parte de Aguja y Vinilo en la FM Plus. Recuerden, mañana desde las 8 de la mañana en la estación Metro Estadio será la salida de la gran caminata canina y de mascotas. Ese será el punto de inicio. Estación Estadio del Metro, y finalizará en la sede de Tierra Agro Palacé. Durante este recorrido es muy parchado porque van a tener 16 puntos de hidratación, piscinas con 8 carrotanques para refrescar a los caninos, puntos de atención veterinaria de la mano del Politécnico Cianco. Y después del recorrido

vas a poder disfrutar en familia de actividades gratuitas como valoración veterinaria, médicos generales, especialistas, un espacio de grooming y zona acuática. Recuerda que toda la fauna permitida es bienvenida a esta caminata canina de mascotas. Invita a Politécnico Cianco, la FM Plus. Allá estaremos mañana desde las 8 de la mañana, siendo parte de la Feria de las Flores.

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0: Uno de los grandes clásicos con los CNC Music Factory a las 8:49 en aguja y vinilo de la FM Plus 96.9. Recordándoles que esta noche es la gran noche donde nos vamos a celebrar y a disfrutar de nuestro gran primer aniversario con la radio de nuestra generación y con todos ustedes, nuestros clasiadictos, nuestros amigos, esa familia que tenemos al otro lado del radio, pero que todavía no conocemos a muchos, pero que estamos ahí siempre conectados, disfrutando con ustedes y para ustedes. 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A recordar ese reggae, esos inicios de esa música maravillosa en los noventas. También para recordar el merengue que nos bailamos con Rica Arena. Y por supuesto, para bailar, para saltar y para cantar a pulmón herido con los Vilma Palma e Vampiros. A todo pulmón vamos a cantar esta noche. 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Toda la banda de la FM Plus estará allí compartiendo con ustedes. Tendremos también una orquesta invitada, DJs de rumba, de parranda, todo listo entonces para disfrutar esta noche. Esta noche, Centauro Centro de Eventos, aniversario de la FM Plus. 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Allí nos vemos esta noche. 301-286-5114 en nuestro WhatsApp y ustedes están conectados a esta hora. Buen día, la FM Plus.
1: Hola, buenos días, la FM. ¿Cómo están? ¿Cómo amanecieron? Habla con Brian. Es para hacerle un feliz cumpleaños a un compañero del trabajo, Juber, alias Zeus. Que Dios lo bendiga, que cumpla muchos más. Y para mandar un saludito a todos los de aquí del Calzado Urban. Está buena. Y para pedir una canción, 9 p.m. Til y come. Ahí me disculpan el inglés. 9 p.m. Til y come. Gracias.
0: Hey, con muchísimo gusto. Feliz cumpleaños para tu compañero. 9 p.m. Till I come. Fácil. 9 p.m. Till I come. 8:51. Abrazo a esta hora para Robinson, que se reporta desde Manrique San Blas. Cristina también está conectada. Yahaira también hace lo mismo. Desde Barranquilla, Danny Mix. Camino para Medellín. Qué lástima que se acabaron las vacaciones, pero rematamos con la Feria de Medellín a todo volumen en el bus de Brasilia. ¡Ey, qué bacano! Un disquito. Disco 3000 viene más adelantito. Gracias por estar con nosotros. Buen día, la FM Plus.
2: Hola, chicos, buenos días. Súper inicio de sábado, súper inicio de mes. Conectada con la mejor programación. Me encanta el programa Aguja y Vinilo. Y me gustaría dejar ahí en lista The World Is Mine de David Guetta. Gracias y feliz día.

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0: ¿Qué nota lo que estamos viviendo en este primero de agosto, día de nuestro aniversario? ¿Qué tal, clasiadictos? Julius, ¿cómo vamos, parce? ¿Eh?
1: Clasiquín, buen día. Y se llegó el día de la gran celebración de nuestro primer aniversario como la FM Plus.
0: Uy, como la FM Plus. Un año, 365 días. Vamos a compartirlo. Ojalá pudiéramos compartirlo con todos los oyentes. Pero vamos a tener muchos oyentes allí en lo que es Centauro. Centro de Eventos Centauro. Allí en Envigado, al ladito de lo que es el Éxito de Envigado. Preguntas y preguntas y más preguntas que van llegando al WhatsApp. Sí hay boletería. Ahí había una especie como de fake news que decía que definitivamente la boletería para Vilma Palma ya se había acabado. Sí hay boletería, sí la hay. Queda muy poca, pero sí la hay para que usted averigüe ya mismo, se vaya ya para lo que es la tiquetera, lo que es
1: la tiquetera.com. Ahí los esperamos. Ey, pilas, pues, esta noche es el parche. Aldo Ranks, Ricarena, la banda de la FM Plus y los Vilma Palma de Vampiros.
0: Claro, otros artistas que también van a estar allí. Vamos a pasar muy bacano, vamos a tener 70, 80, 90, vamos a tener mucha música y lo más importante, cada vez más variado con la cantidad de artistas que tenemos. La FM Plus estará acompañándolos ahí durante lo que es el concierto, mientras va llegando Vilma Palma. Cuando se fue Vilma Palma, ahí es cuando se remata entonces este primer aniversario de la FM Plus, amigo.
1: Saludo para Fernando. ¿Cómo va? Seis, sintonizado Luis desde San Javier. Gracias, Lucho, por estar con nosotros. Andrés Tamayo, buenos días, familia Clasiqueros. Qué excelente emisora. Feliz día para todos, la FM Plus siempre. Hola, María Cristina Tamayo, también conectados a esta hora con Aguja y Vinilo, el otro ritmo del fin de semana.
0: Hey, pilas, y mañana van con su mascota a la caminata canina, 3.5 kilómetros, muy bacanos, donde va a haber hidratación, alimentación para su mascota, para que también se familiarice con otras mascotas también. Julius también se va a estar familiarizando con otras mascotas allá también, Julius.
1: Allá vamos a estar compartiendo.
0: Ladrando como nunca en una estupenda tarima que vamos a tener, que es un carro tarima, es el show car de RCN.
1: Mañana desde las 8 de la mañana, salida desde la estación Estadio del Metro.
0: Y llegamos a Tierragro. En Tierragro está lo que es nuestro gran show car de RCN Radio. En ese show car estaremos tocando clasiquitos y compartiendo con nuestros compañeros de lo que es Radio 1, amigo mío.
1: E invitadísimos entonces mañana, la FM Plus tomándose la Feria de las Flores.
0: Es apenas comienza, mientras tanto, Avicii en tu radio. Oh.

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0: Este es FM Plus 301-286-5114, amigos.
1: Buenos días, siempre conectado con la FM cada 8 días. Un saludito desde la estrella para pedir un temita de Night Train. Gracias, siempre la mejor, la FM Plus.
2: Hey, buenos días, parceros de la FM. ¿Cómo vamos, pues? Ya quisiera escuchar Si The Light de Snap. Y un saludo para mi hijo Sebastián Parra, que lo quiero mucho. Yo escucho la FM Plus siempre.
3: Hola, buenos días, mi gente de la FM Plus. Ani Julio, el clásico, Dios me lo bendiga. El pañal es reportándose desde Cotracoy, Moisete. Tenga la amabilidad, mi señor, me puede comprar con un temita Java y Lillo, por favor. Y escucho la FM Plus siempre. Saludito ahí para la lámpara en Villarmora, para el Black, para todos los conductores de Cotracoy y para los de Comú de Aragua, Santa Cruz. Dios me lo bendiga, cañales.

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1: Cántalo, bailalo, es tu fin de semana, nadie te lo puede quitar. 9:44 minutos en esta FM Plus. Uy, hermano, y esa fiestota que tenemos hoy, Julio.
2: Hey, recuerden, boletos disponibles, los últimos boletos disponibles en latiquetera.com. Había gente que estaba preguntando, hey, las boletas, hay boletería disponible, últimas boletas en latiquetera.com.
1: ¿Cómo les ocurre decir que en las redes sociales que la boletería para Vilma Palma y la fiesta de la FM se había acabado? No, hay boletería todavía, hay poca, pero la hay todavía, amigos.
2: Santiago nos dice, buenos días, muchachos, listo para el aniversario esta noche y también para Soda en diciembre, ya con boleta en mano. Nos vemos esta noche porque se vino la pachanga.
1: Se vino la pachanga con todo este cuento. Y hoy tendremos las 20 plus de la semana, amigo mío.
2: Uy, viene un conteo espectacular, serán 20 grandes himnos del rock y del pop en español.
1: No se lo pierda para que cantemos ahorita después de las 12 en el carro, en la casa, donde quiera que vamos. Y vamos también calentando motores para la fiesta esta noche.
2: Esta noche es la noche. Latiquetera.com, Aldo Ranks, Vilma Palme, Vampiros, Rica Arena y toda la banda de la FM Plus.
1: Mañana estaremos trasnochaditos, no muy enguayabaditos, pero sí estaremos trasnochaditos mañana. Vamos a estar trasnochaditos, esta vez con el desfile de mascotas, señor. Esta vez vamos a estar en Tierragro recibiendo esa cantidad de mascotas para que pasemos muy bacano, sobre todo con la mascota y la música de la FM Plus y nuestros amigos compañeros de aquí de RCN de diferentes emisoras.
2: El próximo 7 de agosto estaremos en Fondas de Mi Tierra, Parque Norte.
1: Esta emisora está moviendo mucho, hermano, desde las 7:50 más o menos, para que usted vaya. Hey, ¿dónde va a estar la FM? ¿Dónde va a estar la FM? Ahí vamos a estar para que disfrutemos por primera vez. Escuchen, por primera vez en la historia de lo que es Fondas de Mi Tierra, una estación de verdaderos clásicos en Medellín, se va a estar presentando allí para que usted lo disfrute como nunca. Vamos a pasar muy bacano.
2: Oye, esta Feria de las Flores viene recargadísima de clásicos, de los clásicos que hacen parte de nuestra generación.
1: Uy, hermano, esto se puso muy bacano. Y usted, de una, pida su canción favorita. Estamos de feria, señor. Estamos de feria. ¿Qué? ¿Ya está listo con el poncho, no?
2: Estoy listo con mi poncho, papá, y con el sombrero.
1: Oiga, qué buen sombrero. Te queda muy lindo el sombrero,
2: hombre,
1: Junior.
2: Muchas gracias. Bonito.
1: Hombre, te queda espectacular. ¿Y usted qué quiere pedir a esta hora? ¿Cómo lo puede hacer, Julio?
2: 301-286-5114.
1: Ahí estamos, entonces, para que nos conectemos con la FM Plus y disfrutemos de este sonido que creció con nosotros. La época de las minitecas, la época cuando grabábamos los cassettes. Esperábamos que el locutor se callara y poder grabar al menos una canción en un cassette, hermano. ¿Te acordás?
2: Lo recuerdo como si fuera ayer, mi querido compañero.
1: Aquí está DJ Bobo. Y su Everybody.

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1: ¡Qué nota lo que estamos viviendo hoy con la FM Plus! ¿Cómo disfrutamos, señores, amigos? Este es el día de nuestro aniversario, Julia.
2: Esto va a ser una locura esta noche. Esta noche es la noche, la gran celebración de nuestro primer aniversario de la FM Plus.
1: Ya te despeinaste, Julius, así es. Hay que despeinarse de una vez, hermano. ¿Cómo vamos, Steve?
3: Hey, Clasiquín, buenos días. Buenos días para Julius y para todos los oyentes. Hoy estamos en modo fiesta, en modo cumpleaños, en modo aniversario de la FM Plus.
1: Claro, usted puede llevar a su pareja o si no, van a haber muchachas muy bonitas hoy. Esta noche va a haber muchachas muy lindas. Hombre.
3: Va a haber para toda la familia, claro, para todos los gustos.
1: Claro, imagínese usted que... Y viene, para allá, para acá. Hágale, Julio, mijo, ¿cómo vamos? No me diga más.
2: Ay, hombre, a recordar.
3: Baila bonito, Julio, ¿no?
2: A recordar esas épocas maravillosas cuando bailábamos con la tía y terminábamos jugados.
1: Jugados, hermano. Y la tía ya fritando los buñuelos o las empanadas, hermano. Qué rico, ¿no?
2: Ay, hombre, qué bonita época. 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
3: Y ustedes están invitadísimos en Tauro Centro de Eventos. Últimas boletas. Esto es una fiesta imperdible con Aldo Rhymes, con Ricarena, por supuesto, con los clásicos de Vilma Palma y con toda la sabrosura de los DJs de la FM Plus.
1: ¿Se imagina esta noche cuando esté sonando esta canción, mi hermano? A eso más o menos de casi las 11 de la noche o pasadita las 11, ¿eh?
3: Que no, vamos a estar allá saltando todos.
1: Aniversario de la FM Plus, todavía hay boletería.
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1: no me digas.
2: Así que usted puede llevar su vehículo, puede ir en su motocicleta, tranquilamente, todos invitados, toda la familia para mayores de 18 años.
1: Vamos con un doble muy bacano, Steven, con los señores de 20 Fingers, ¿qué te parece? ¿Eh?
3: Un doble espectacular para este Aguja y Vinilo.
1: Aquí está Shorty Ben con Lick It.

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0: ¡Qué nota latiquetera.com, señores! Nuestros clásicos se visten de feria con la FM Plus, la radio de nuestra generación. 10:23 minutos, amigos. Con este solazo, este calor de feria que tenemos y esta musicota con la FM Plus. ¡Oh, no, Steven!
2: Aquí estamos al pie del cañón con la alegría del fin de semana, con el aniversario de la FM Plus y con estos ritmos que son para bailar.
0: Himnos del rock en español, ahora en los 20 Plus de la semana para que no se lo pierda después de las 12.
2: Después de las 12, las 20 canciones de rock en español más importantes solamente aquí en la FM Plus.
0: Marcela está en el WhatsApp 301-286-5114. Hermosos, buenos días. Aquí desde Apartado Antioquia, ustedes deberían hacer un en vivo de esa fiestota para esta noche, quienes estamos lejos y amamos esa emisora tan linda. Saludos a mi hermanito Andrés Posada allá en Medellín, si es posible ahorita. Do it again, que me encanta.
2: Oiga, seguramente estén muy pendientes de nuestras redes sociales porque vamos a estar subiendo mucho contenido de la fiesta del aniversario de la FM Plus para todos aquellos que de pronto están por fuera del país o en otras ciudades, para que puedan disfrutar también de la fiesta retro con la FM Plus.
0: Vamos a pasarla como nunca. Entonces, esta noche con Aldo Ranks, Rica Arena, viene también lo que es los DJs de la FM Plus y, como siempre, Vilma Palma de Vampiros, amigo.
2: Broche de oro para el aniversario de la FM Plus, el Pájaro Gómez alentando a toda la gente y con esos himnos del rock en nuestro idioma.
0: Prepárense porque mañana domingo estaremos nada menos y nada más que en Tierra Agro, estaremos con las mascotas. Usted estará caminando con su mascota y cuando llegue a Tierra Agro, un clásico lo estará esperando.
2: Ahí en Palacé, Tierra Agro, es el final de la caminata canina, va a estar la FM Plus con buenos clásicos y con toda la buena energía de la Feria de las Flores.
0: Es increíble las mascotas que les encantan los clásicos, hermano. Yo he estado por ahí, vea, cuando hacemos esa vaina, está sonando AC/DC y esos perritos de quieren enloquecer, hermano. Venga, con AC/DC, hermano.
2: Además, compuestos de hidratación, con buen acompañamiento veterinario, así que no hay excusa para no asistir con tu mascota a la caminata canina.
0: Aquí está Rey Soranguido para que le coloques un poquitico de volumen a tu radio en este fin de semana, Steven.
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1: No, qué maravilla, eso va a salir de maravilla. Como dicen por ahí, peine para que nos vamos. No, despelúquese para que nos quedemos. Qué maravilla, los felicito por ese gran programa.
2: Buenos días, chicos de la FM Plus, espero que se encuentre muy bien. María, qué programación tan espectacular, me encanta. Esa energía de ustedes es única. ¿Me pueden compartir, por favor, con la canción Everybody, Everybody de Black Box? Buenos días, la FM Plus de los clásicos. Les habla Aleja desde la

0: los señores buscando la niña más linda que nos gustara para bailar una canción de esta, así vea, así vea.
1: Muévalo, muévalo, muévalo. Ah, y algo así es lo que vamos a vivir esta noche definitivamente en Centauro Centro de Eventos del primer aniversario de la FM Plus, sabrosura de los clásicos, como tiene que ser para empezar la Feria de las Flores.
0: Esa es la estación que sí te hace recordar.
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0: Hoy cumplimos un añito de estar en tu radio. Un añito cumplimos, Steve.
1: Un año en los 96.9 con la FM Plus, disfrutando de los clásicos de la ciudad de Medellín. Y esto no sería posible sin ustedes, clasiadictos. Así que gracias, gracias, gracias. Y los esperamos esta noche en Centauro Centro de Eventos.
0: Ahí vamos a estar con Aldo Rimes, Rick Arena, los DJs de la FM, invitados, por supuesto. La rumba es totalmente crossover, crossover. Vamos a tener también Roxito, también vamos a tener nuestro momento de Roxito, Roxito en español, momento de merenguito, momento también de algo bastante urbano y por supuesto lo que estamos esperando, que es con Vilma Palma de Vampiros, esta estupenda noche en latiquetera.com. Todavía hay boletas,
1: hermano. Una de esas agrupaciones importantes del rock en nuestro idioma que usted va a poder ver de la mano de la FM Plus, así que la invitación es, si usted no tiene su entrada, quedan muy poquitas, aprovechen latiquetera.com.
0: 12 del mediodía aquí en los 96.9 la FM Plus, tendremos los 20 himnos del rock en español.
1: 20 canciones para cantar a todo pulmón, para recordar el rock en nuestro idioma que nos ha dado tanto.
0: Hoy vamos a bailar, vamos a cantar Roxito en español y a disfrutar de esta música tan maravillosa que son los clásicos, música muy bien hecha. Con este día, este solazo tan espectacular. Este, mira qué solazo tan bacano.
1: ¡Qué día hermoso!
0: Feria de las Flores, hermano. Hace poquito pasó la quincena, o sea que tenemos alguna cosita por ahí guardada.
1: Estamos listos para esta noche.
0: Vamos con Robert Miles y esta canción que nos dejó este gran DJ y productor. Aquí está su Children en la FM Plus, la radio de nuestra generación.

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1: hermano. Hoy es el aniversario de la FM Plus y lo vamos a vivir en Centauro Centro de Eventos con Vilma Palma y Vampiros, con Rick Arena, con Aldo Ranks, y queremos que usted nos acompañe. 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
0: Recuérdelo, con el 20% de descuento, 11 de la mañana, 7 minutos, Steven.
1: Y ustedes están participando a esta hora en nuestro WhatsApp.
0: Bueno, ¿quiénes nos están a esta hora escribiendo? Pronto mensajito que tengamos por ahí.
1: A Milena, que nos está escribiendo. Hey, Claseadictos, amigos de la FM Plus, ¿todavía hay boletas para el evento? Ah. Claro que sí, latiquetera.com. Ya mismo te vamos a mandar el link. Tienen que correr porque quedan muy poquitas. Alex, que dice, hey, excelente, excelente, excelente programación. Me encanta la FM Plus.
0: ¡Qué bacanería! Gallego, John Arley, ¿cómo estás, parce?
2: Clásico, hágame un favor bien grande. Compa, recuérdeme ahí, por favor, el título de esa canción. Lo bendiga, mi viejo.
0: Listo, ahorita la escuchamos para decírtelo, mi hermano. Mientras tanto, estamos conectados en el 301-286-5114.
1: Luis Céspedes, que dice, señores, feliz aniversario, feliz día. Les deseo que tengan un excelente año y gracias por esta magnífica emisora. Me gustaría escuchar la canción Traffic de DJ Tiesto.
0: Oh, esto está muy bacano. Hoy usted siga programando porque tenemos la mejor energía perfecta para este solazo y esta Feria de las Flores, hermano.
1: Fin de semana, inicio de mes, aniversario de la FM Plus, y lo vivís aquí en los 96.9.
0: Una canción que va a estar en Fondas de mi Tierra este próximo 7 de agosto. Aquí está Mr. Bane con Culture Beat.

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0: Y canciones como esta es las que vamos a poder disfrutar esta noche en la super fiesta de aniversario de la FM Plus, la fiesta retro con Vilma Palma y Vampiros. Hey, buenas tardes, sean todos bienvenidos a las 20 Plus de la semana, 20 himnos del rock en nuestro idioma el día de hoy, conmemorando el aniversario de la FM Plus y con la invitación para que nos acompañe hoy en Centauro Centro de Eventos, Vilma Palma y Vampiros, Aldo Ranks, Rica Arena, y todavía quedan algunas entradas, las últimas, a través de la tiquetera.com. Y comenzamos estas 20 Plus de la semana desde 1993 con uno de los sencillos del álbum 3980 que ayudó a consolidar a la banda argentina como una de las más exitosas del rock latino de los años 90 y que con la fortuna vamos a tener el día de hoy en la ciudad de Medellín de la mano de la FM Plus en ese cumpleaños, en ese aniversario de esta marca tan hermosa que nos da los clásicos día a día. Y gracias a todos los que están comentando a esta hora a través del 301-286-5114. Las 20 Plus de la semana es para ustedes, clase adictos, para que gocen, vivan y sientan la música y los clásicos de nuestra generación en este inicio de la Feria de las Flores, en este aniversario y con todos ustedes que hacen posible día a día esta labor tan bonita del acompañamiento de la música, nos evoca recuerdos maravillosos. Momento de ir hasta la posición número 16 para arrancar este conteo como debe ser. Vamos a repetir con los Vilma Palma e Vampiros, año 1993, uno de los clásicos más solicitados de esta banda en conciertos por todos sus fanáticos, una canción que supuso un cambio generacional y que vamos a recordar en las 20 Plus de la semana, Mojada, uno de esos himnos del rock en nuestro idioma. En la posición número 17, 1987, viajamos al viejo continente, viajamos a España para recordar a Duncan Du, el mayor éxito comercial sin duda de esta agrupación, la canción que los dio a conocer en toda Hispanoamérica. Ellos son los Duncan Du con En Algún Lugar. En la posición número 18 vamos a tener a Los Abuelos de la Nada desde 1983, en la banda de Miguel Abuelo con Andrés Calamaro en la voz. 22 años tenía este señor apenas cuando grabaron esta canción, considerada uno de los himnos del rock argentino, Mil Horas, en la posición número 18. Y en la posición número 19, y canción que viene a continuación, Pau Donés, una canción compuesta por este señor, inspirado en una modelo cubana llamada Alzoris Guzmán, quien conoció durante un viaje a La Habana. Ellos son los Jarabe de Palo desde 1996, con esto que llamaron La Flaca. Son las 20 Plus de la semana para volver a vivir.
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0: Ya quiero que sean las 8 de la noche para disfrutar de esos clásicos con Vilma Palma y Vampiros en el gran aniversario de la FM Plus en Tauro Centro de Eventos. Últimas entradas todavía disponibles a través de latiquetera.com mientras vos disfrutás de las 20 Plus de la semana, 20 himnos del rock en nuestro idioma, celebrando también el aniversario de la FM Plus con todos ustedes, los clasadictos que hacen posible día a día que la radio de la FM Plus esté al aire acompañándolos las 24 horas del día. Un abrazo para todos los que ya se reportan a través de nuestro WhatsApp, Wilmar, JF, Alex, tenemos a Elkin J, Iván Darío, Milena Rendón, también tenemos a Sandra, Aleja Correa, Isabel, Marcela, mejor dicho, tenemos explotado este WhatsApp de mensajes, y gracias a todos los que nos están enviando sus felicitaciones, a todos los que están pendientes de la radio de los clásicos y a todos los que disfrutan de las 20 Plus de la semana, el único conteo de clásicos en la ciudad de Medellín y en esta ocasión con 20 himnos del rock en nuestro idioma. Momento de seguir viajando en el tiempo y ir acercándonos más a la posición número 1. Posición número 13, año 1997. Vamos a recordar a El Salmón, Andrés Calamaro, que el año pasado tuvo un concierto un poco polémico en nuestra ciudad, pero que suena fuerte y que también hizo himnos del rock en nuestro idioma. Hizo parte esta canción de un álbum muy importante llamado Alta Suciedad, considerado como uno de los mejores discos del rock en español. Lo vamos a recordar con Tuyo Siempre. En la posición número 14, momento de ir a París. Vamos a viajar con La Unión en una canción que está inspirada en el relato de Wolfman of Paris del escritor francés Boris Vian. Ellos son La Unión con eso que llamaron Lobo Hombre en París. Himnos del rock en nuestro idioma como este que viene a continuación, y es que teníamos que ir hasta el sur del continente, a Chile, en la posición número 15 para recordar a Los Prisioneros desde 1986 con una crítica a la desigualdad educativa que se convirtió en un himno hecho canción. Ellos son Los Prisioneros con esto que llamaron El Baile de los que Sobran. Son las 20 Plus de la semana para volver a vivir.
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llegando al final de esta primera hora de la FM Plus con las 20 Plus de la semana, el Salmón Andrés Calamaro y mucha más música que viene en camino con esos 20 himnos del rock en nuestro idioma que vamos a recordar el día de hoy en la FM Plus. Hoy de aniversario, hoy se cumple el primer año de la FM Plus con ese apellidito en los 96.9 con la compañía de todos ustedes, así que les queremos agradecer en forma de especial, en forma de música y también en forma de un evento muy importante llamado la Fiesta Retro, que va a tener lugar nada más en un par de horas en Tauro Centro de Eventos, y usted todavía puede adquirir su boletería, las últimas que quedan, a través de latiquetera.com, Vilma Palma de Vampiros, Aldo Ranks y también Rica Arena, además de toda la banda de la FM Plus que va a estar allá con mucha alegría, con mucho corazón, llevando los clásicos para que sigan sonando fuerte en la FM Plus y en Medellín. Gracias a todos los que están comentando, nosotros seguimos en las 20 Plus de la semana con 20 himnos inmortales del rock en nuestro idioma, y en la posición número 10, y después de un pequeño corte comerciales, vamos a viajar nuevamente al viejo continente para recordar a los hombres que desde 1985, una canción compuesta por David Summers, que originalmente se iba a llamar Sufre Mamón, pero que la disquera no dejó ponerle ese nombre. Ellos son los hombres que con Devuélveme a mi chica. En la posición número 11 de España, viajamos a México para recordar a Maná con 1992, una de esas agrupaciones que ha sido nominada para el Salón de la Fama del Rock and Roll, pero que todavía no ha podido ingresar. Uno de los álbumes más importantes de la historia del rock en nuestro idioma porque ha sido el más vendido. Les estoy hablando de Dónde Jugarán los Niños, y los recordamos en la voz de Fer Olvera con eso que llamaron Oye Mi Amor. Y canción que viene a continuación, puesto número 12, año 1993, una canción importante sobre todo por su videoclip que ganó un MTV Video Music Award Latino y se convirtió en una de las bandas de referentes del rock en nuestro idioma. Ellos son los Fabulosos Cadillacs con eso que llamaron Matador. Son las 20 Plus de la semana para volver a vivir.

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0: Comenzamos otra hora más en las 20 plus de la semana. Y después de escuchar esta cancionzota que uno quiere gritar a todo pulmón con los hombres que hay, devuélveme a mi chica. Otra hora más de buena música acompañándolos a través del 301-286-5114. Y para todos los que están reportando sintonía, como Jesús, como Jonarley, Fernando Sirley, también Albani, Norbey, Kevin, una cantidad de clasiadictos ahí pendientes de la FM Plus. Sobre todo, muchas felicitaciones en nuestro primer aniversario. Gracias, de verdad que muchas gracias a todos los que han participado y están pendientes de la radio de los clásicos de nuestra generación. La invitación, la misma de siempre, en contadas horas, la fiesta retro con Vilma Palma de Vampiros, con Aldo Rines y con Rick Arena, para que ustedes se programen y vayan a latiquetera.com y nos acompañen en una noche especial para nosotros, el primer aniversario de la FM Plus. Mientras usted hace todo eso, envía sus mensajes, se mete a la tiquetera, pues sigue disfrutando de los clásicos de nuestra generación con estas 20 plus, con estos 20 himnos del rock en nuestro idioma. Y ha llegado el momento de viajar hasta la posición número 7, año 1994. Vamos hacia México, considerada como una de las mejores interpretaciones vocales de Saúl Hernández. Sí, les estoy hablando de los Caifanes y una de las canciones más importantes del rock mexicano, con eso que llamaron Afuera. Puesto número 8, vamos a recordar a los Rodríguez en una mezcla de sonidos única que tuvo la música argentina, la música española. Andrés Calamaro también hizo parte de este proyecto y terminó siendo uno de los mayores éxitos de los Rodríguez, con esto que llamaron Sin Documentos. Y canción que viene a continuación, canción que usted puede cantar a todo pulmón en vivo y en directo en la fiesta retro. Vamos a recordar a Vilma Palma Vampiros desde el 94 con una canción única y sonido orientado al rock de sus trabajos anteriores. Les estoy hablando de Fondo Profundo, es la FM Plus en las 20 plus de la semana con Stevie B al aire para Volver a Vivir.
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2: Ahí vamos.

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0: Cada vez más nos acercamos al puesto número uno de estos himnos inmortales del rock en nuestro idioma. Somos la FM Plus, la radio de los clásicos de nuestra generación, al aire con 20 himnos en el único conteo de clásicos de nuestra ciudad. Y conteo que ustedes nos ayudan a armar a través del 301-286-5114. Vamos llegando al final, cada vez nos acercamos más al top 3, pero todavía nos queda buena música, además de una programación musical muy bacana para esta tarde. Ya vienen los fines de semana, los sábados salvajes de la FM Plus, después la Miniteca FM Plus a las 5 de la tarde y después a las 9 de la noche. Si usted no tiene la oportunidad de ir a disfrutar de la fiesta retro, pues también tiene la invitación para que se conecte a los 96.9 y a disfrutar de Aguja y Vinilo. Seguimos con estos ritmos que nos amarran, que nos llevan a viajar por diferentes países de Latinoamérica y que nos llevan a viajar por diferentes recuerdos de nuestras vidas. Momento de ir hasta la posición número 4, rock nacional, rock de nuestro país, rock de nuestra ciudad, con uno de esos grandes éxitos de Kraken, una de las baladas más emblemáticas del rock colombiano, con esa voz potente de Elkin Ramírez en 1989, con esto que llamaron Vestido de Cristal. En la posición número 5, año 1990, volvemos al viejo continente, volvemos a España, pero esta vez para recordar a la banda liderada por Enrique Bunbury, Los Héroes del Silencio, una canción que impulsó a esta banda al éxito internacional y que sonó mucho, especialmente en Alemania. Los recordamos con Entre Dos Tierras. Y en la posición número 6, nuevamente la banda más taquillera de la historia del rock en nuestro idioma, Vilma Palma y Vampiros, que repiten la posición número 6 y canción que viene a continuación, 1993, una canción que se basa en algo muy sencillo, en un auto rojo, y los recordamos aquí en la FM Plus, las 20 Plus de la semana, para volver a vivir.
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Definitivamente Elkin Ramírez nos hace mucha falta. Recordábamos a Kraken con esta canción sota llamada Vestido de Cristal en las 20 plus de la semana, en la recta final. Y gracias a todos los que han estado conectados, comentando y enviando sus saludos de aniversario. A veces nos queda un poquito difícil leerlos a todos al aire, pero seguramente a todos les contestamos, los leemos, eso sí se los puedo asegurar. Un abrazo para Albani, para Norbey, para Fernando, para Nancy, para Santiago, para Liliana, para Hernán, para Andrés, para Cristina, para Ricky, para Darío, para Adrián y para todos los que se han conectado, no solamente en su radio, sino también en la aplicación de RCN Radio, en su casa, en su trabajo, si de pronto está todavía almorzando o lo que sea que esté haciendo, pues que la FM Plus lo acompañe con los 20 himnos más importantes del rock en nuestro idioma. Hoy, el aniversario de la FM Plus, el primero de agosto de 2025, migrábamos a los 96.9, cambiábamos el nombre con la FM Plus, pero con la misma esencia de siempre, la banda que le gusta los clásicos y que difunde los clásicos en la ciudad de Medellín, encabezada por el Clásico Herrera, también con Julius, con Annie Prix y con Stevie B, que a esta hora con mucho orgullo y con mucha emoción los acompaña en los 96.9. Vamos llegando al final de estas 20 plus de la semana, así que usted conéctese, relájese, súbale el volumen al radio porque viene lo mejor, las canciones más importantes del rock en nuestro idioma. Y mientras hace todo eso, también se puede dirigir a la tiquetera para que adquiera las últimas entradas que quedan para la fiesta retro hoy con Vilma Palma, Vampiros, Aldo Ranks y también Rica Arena. Esa es la invitación, clase adictos, que nos acompañen en una noche especial, además con un toque bien bacano que tenemos preparados los DJs de la FM Plus. Momento de escuchar la canción que viene a continuación, puesto número 3, Los Enanitos Verdes en la voz de Manciano Cantero con la guitarra de Felipe Staiti, 1994, una canción que aunque muchos no lo crean, es un cover de Los Enanitos Verdes, pues esta canción fue lanzada originalmente en 1986 por una banda argentina llamada Alcohol Etílico, pero que Los Enanitos Verdes reversionaron y se convirtió en un himno que recordamos en las 20 plus de la semana. Esto es Lamento Boliviano. Posición número 2, la segunda canción del rock en español más importante que hace parte de nuestro conteo, año 1991, el primer gran éxito de esta banda, también del sur del continente, sabes, desde Argentina, ambiente festivo porque vamos a armar la pachanga desde Rosario, hoy en la ciudad de Medellín recordamos a los Vilma Palma de Vampiros con la pachanga, y en la posición número 1 y después de un redoble de tambores viajamos hasta 1990, la cúspide de la carrera musical de Soda Stereo. La última canción que interpretó Soda Stereo en su histórico concierto de despedida en 1997 y que termina con sus gracias totales. Y gracias las que les damos nosotros a todos los que han estado pendientes de la FM Plus y a los que nos van a acompañar en la gran fiesta retro. Nos despedimos en las 20 plus de la semana con esto que llamaron de música ligera. Las 20 plus de la semana para volver a vivir.

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Sábado, fin de semana con la FM Plus. Hey, buenas tardes, bienvenidos a las direcciones del Clásico Herrera. Steven Escobar, Stevie V al aire, acompañándolos con la música de nuestra generación. Música que ha cambiado la historia, como esta canción que acabamos de escuchar de la reina del pop, Madonna. Uno de los mayores éxitos de aquel 86, maravilloso. Papa Don't Preach, para comenzar los fines de semana con la FM Plus. Como les decía, las direcciones de nuestro Clásico Herrera y Steven Escobar, Stevie V los va a estar acompañando hasta las 5 de la tarde aquí en los 96.9. Sean todos bienvenidos a participar, a disfrutar y a sentirse acompañados con la radio de los clásicos de nuestra generación. Y usted nos puede ayudar a programar este espacio a través del 301-286-5114. ¡Hey, clase adicto! ¿Qué quieres escuchar en esta tarde maravillosa? Estrenando mes, estrenando un nuevo mes y también celebrando el aniversario de la FM Plus. Así que un abrazo, saludos y continuemos con la música de nuestra generación. Momento de ir a los 90s para recordar a los Ace of Base, una canción sota de 1995 y eso que llamaron Beautiful Life. Es la FM Plus con Stevie V al aire.

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Rhythm of the Night, sonando en la FM Plus 96.9, pero en este caso no la de Corona, sino la de The Birds en 1985, una canción que fue muy importante porque fue incluida en la banda sonora de la película The Last Dragon y se convirtió en el mayor éxito internacional de este grupo, alcanzando incluso el top 5 en los Estados Unidos, y sigue cayendo la tarde en la FM Plus 96.9 y seguimos acompañándolos a todos ustedes. Hey, gracias a todos los que están pendientes de la radio de los clásicos de nuestra generación, también participando, y sobre todo a todos aquellos que nos han felicitado por este primer aniversario con el apellido de la FM Plus. Y a propósito del gran aniversario, hoy es la gran fiesta, los esperamos a todos ustedes allá. Clase Adictos, vamos a tener a Vilma Palma de Vampiros, Rick Arena, Aldo Ranks, va a estar toda la banda completa de la FM Plus. Terminamos, mejor dicho, el programa aquí a las 5 de la tarde y me voy corriendo para Centauro Centro de Eventos a compartir con todos ustedes, a sentir y a vibrar con los clásicos y, por supuesto, a celebrar un año de esta marca tan hermosa, la radio número uno de los clásicos en la ciudad de Medellín. Pero mientras todo eso llega, nosotros seguimos disfrutando de la música de nuestra generación y, hablando de Vilma Palma, momento de viajar a Argentina para recordar a una de esas grandes bandas del rock latinoamericano de los años 90, una de esas protagonistas del boom de rock en español que vamos a tener en vivo en nuestra ciudad ahorita celebrando el cumpleaños de la FM Plus, y así que los recordamos con Un Camino Hasta Vos, haciendo parte del fin de semana en la FM Plus.

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Pasamos las 3 de la tarde y estos sonidos del nuevo milenio también suenan y hacen parte de la programación de la FM Plus. Recordábamos a Gorillaz con uno de sus mayores éxitos, Clint Eastwood, desde 2001, el sencillo que presentó al mundo a esta maravillosa agrupación, encabezada por Damon Albarn y Jamie Hedwell, y una mezcla de hip hop, rock y electrónica que definitivamente revolucionó el mercado de inicios del nuevo milenio. Música que suena, datos curiosos y todo eso lo que te acompaña en la FM Plus 96.9. Un abrazo para todos los que apenas están conectando a los 96.9, disfrutando del fin de semana, disfrutando de este sábado maravilloso, primero de agosto. La dirección es del clásico Herrera, Steven Escobar al aire, Stevie B acompañándolos hasta las 5 de la tarde con buena música y con sus peticiones a través del 301-286-5114. Tenemos a Claudia, tenemos a Robert, tenemos a Camilo, tenemos a Sara, una cantidad de clasadictos solicitando sus canciones que ya vienen en camino. Y vamos a comenzar precisamente esta tanda musical con una de esas bellísimas voces de nuestra música. Momento de viajar hasta 1979, cuando se creó esta canción originalmente, que ganó el Grammy a Mejor Interpretación Vocal Femenina del Rock. Y les estoy hablando de nada más y nada menos que Donna Summer, con eso que llamó Hot Stuff, para subir la temperatura en los 96.9.

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señores, se encargó de revolucionar el sonido de mediados de los 80s. Les estoy hablando de Stock Aitken Waterman y los Dead or Alive, productores de esta canción sota, You Spin Me Round, haciendo parte de la FM Plus 96.9, una canción que décadas después volvió a conquistar nuevas generaciones gracias a películas, videojuegos y sobre todo el boom de las redes sociales. Música que ha cambiado la historia y que solo escuchas aquí en la FM Plus 96.9 con Stevie B al aire acompañándolos, navegando, manejando la nave a esta hora de los clásicos en la ciudad de Medellín y originando toda la información desde el edificio Coltequer en el corazón de nuestra ciudad para todos ustedes, para el mundo entero, para todos los que nos escuchan, no solamente a través de los 96.9, sino a nivel mundial por la aplicación de RCN Radio. Aprovechamos para mandar un saludo enorme para todos los que nos escuchan desde el exterior, desde países como Estados Unidos, España, Australia, otros países de Latinoamérica, mejor dicho, medio mundo que puede escuchar la FM Plus. Un abrazo y que sientan un pedacito de la casa, un pedacito de medalla, un pedacito de sus vidas a través de la FM Plus 96.9. Gracias, gracias, gracias por esa sintonía impecable hoy en nuestro aniversario que vamos a celebrar por lo alto con Vilma Palma y Vampiros en Centauro Centro de Eventos. Gracias para todos ustedes, mientras nosotros seguimos con más música y con ese rock en español que es tan característico de nuestras raíces, que definitivamente nos cambió la vida. Una de esas canciones que invita al optimismo y que se convirtió en una de las infaltables para cantar a todo pulmón en cualquier reunión. Les estoy hablando de Tira para Arriba, ya mismo en la FM Plus, con Stevie B al aire.

0: señor.
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preocupado de Boy George, acompañado de los Culture Club. Acabamos de escuchar Karma Carmelian desde 1983 y una de esas canciones que se convirtió en un éxito inmortal también por ese video tan famoso que giró y giró y giró y giró en MTV, y además con ese estilo único de Boy George y siempre esa honestidad tremenda que transmitía también, ese amor incalculable por la música, y que escuchas aquí en la FM Plus 96.9 disfrutando de la tarde de tu sábado. Y la están pasando rico, déjemelo saber a través del 301-286-5114. Aprovechamos para dar una ronda de saludos por allí. Gustavo Gómez, que nos está saludando desde Itagüí. Farley desde Manrique. Juan Carlos Pinzón, que dice: excelente, gracias por la programación. Lorena, que dice: buena a todos los clasiadictos, me encanta la programación. Para solicitar, por favor, una canción de Vilma Palma. John Taborda también reportando sintonía. Y Alex Beltrán disfrutando de la música de nuestra generación en la última hora de este programa musical, porque como les contaba, se termina a las 5 de la tarde, llega la Miniteca de la FM Plus y Stevie B se va corriendo para Centauro Centro de Eventos para disfrutar del primer aniversario de la FM Plus, la fiesta retro, donde vamos a tener a Vilma Palma, Vampiros, que a propósito la acababan de pedir, y vamos a recordarlo con una de esas canciones, o vamos a recordarlos con una de esas canciones que sin duda tiene un toque de humor desde 1994 y un característico sonido entre rock, ska, que se convirtió en uno de esos sonidos inigualables del rock en nuestro idioma. Recordamos a Vilma Palma, Vampiros, Mario el Pájaro Gómez con Travesti.

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Esta canción se convirtió en un himno en los estadios y escenarios deportivos. Todavía suena al día de hoy en competiciones como la NBA, la NFL y universidades estadounidenses. Acabamos de escuchar a los House of Pain, la Casa del Dolor, con su Jump Around desde 1992, para ir finalizando este espacio, para ir finalizando la tarde, para ir finalizando tu tarde con la FM Plus 96.9. Hey, gracias, gracias, gracias para todos los que estuvieron pendientes de la FM Plus, para los que nos llevaron en su carro, en su trabajo, en su descanso, para los que están ahí parchando, otros paseando, otros también alistándose para la gran fiesta que vamos a tener en un par de horas, el primer aniversario de la FM Plus. Créame que para mí es un placer poder estar aquí a través de los micrófonos de la FM Plus, acompañarlos, darles datos curiosos y sobre todo mostrarles estos clásicos que han marcado a toda una generación y que nos evocan recuerdos maravillosos. Gracias, gracias, gracias, gracias. Se despide Stevie B con buena música, porque nos queda una tanda de buena música mientras llega la de la FM Plus. Y precisamente comenzamos esta última tanda con una canción lanzada en 1979. Vamos a recordar a los Kool & The Gang con uno de los temas que impulsó el renacimiento de la banda a finales de los 70 y se transformó en un clásico absoluto del funk y la música para bailar, porque es fin de semana y lo vamos a gozar y lo vamos a bailar aquí en la FM Plus 96.9. Yo los dejo con Ladies Night haciendo parte de la FM Plus. Hasta luego, amigos.

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damas y caballeros, todo el mundo, setentennials, ochentennials, noventennials, bienvenidos a abordar, no el último tren a Londres, sino abordar nuestro viaje al pasado.

¡Ah, qué buena! Aquí ya estamos listos para seguir nuestra fiesta ochentera, nuestra fiesta de nuestra generación en la FM Plus.

Freak Out. Aquí estamos nosotros en la FM Plus en este delicioso, fantástico sábado. Ahí vamos.

sábado. Bueno, pero lo que viene, muerde un poquito ya de ochentas. A ver, ¿dónde están los ochenteros que en su época estaban de fiesta con canciones como esta?

¿Qué tal esas dos en línea de Earth, Wind & Fire? Bueno, la primera Earth, Wind & Fire, esta otra era Justin Timberlake, de ese clasicazo September. Esta es la FM Plus, yo estoy de Miniteca Plus. Soy Villalobos, the DJ, en este sábado. ¿Y qué tal este clásico?

una canción. Bueno, no, y es que con esta canción quiero contarles. Una vez en esta época, primero, hola, los que se conectan con la FM Plus, cuando Cher hizo este Believe y este sonido, me acuerdo que más adelante un artista, Ricardo Montaner, junto con José Gaviria, hicieron una canción inspirado en el sonido de Believe the Cher. Y es esta. A ver, esto que les acabo de contar fue impresión mía. Esto es un cuento que yo siempre pensé. Pero oigan esta canción a ver si ustedes no pueden pensar lo mismo. Montaner.

¿qué opinan? ¿Qué opinan? Si es como de la onda de Delete. Montaner, esta es la FM Plus. Yo soy Villalobos, aquí estoy de DJ en esta Miniteca Plus. Y oigan esto. Oigan esta versión de Moenia, ni tú ni nadie.

¿Qué dicen los ochenteros y noventeros? Conectados, conectadas con la FM Plus, esta radio para ustedes. Y los sábados después de las 5 de la tarde, nosotros nos vamos así como de fiesta clásica también, de fiesta de Miniteca. En esto

0: FM Plus, aquí en la FM Plus, la radio de los clásicos y de fiestas ochenteras y noventeras. Sigan acá, que esto se pone cada vez mejor.
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0: tiempos, usted acaba de entrar aquí con la FM Plus. Pues sí, estamos aquí con los ochentennials, los noventennials que nos acompañan en esta radio hecha para esta generación nuestra. Y yo, Alejandro Villalobos, que me encanta los sábados venirme aquí, armar estas pequeñas fiestas, recordar esos grandes momentos de rumbillas que teníamos en los ochentas, en los noventas, una que otra cosita de pronto más de acá. Claro que a veces me voy setentero. Y ya que estamos enfiestados, esto les va a gustar. Esto es nada menos que un personaje llamado Sergio Méndez. Y esta es Macaleña.
1: Sí,

0: Estamos acá con recuerdos en la FM Plus y estas fiestas clásicas. A mí esta canción siempre me llevará, siempre, a Cartagena, a una discoteca clásica de esa ciudad. Hermosa además, La Escollera. Y allá en La Escollera, en Cartagena, en los 80s, descubrí De Oro, de la familia André. Aquí estamos nosotros, Miniteca FM Plus, los que se acaban de conectar. ¿Cómo van? Espero que todo esté bien. Este sábado aquí los acompañamos, llevándolos a estas fiestas ochenteras y noventeras que traen canciones y momentos como...
1: Ladies and gentlemen, this is Mambo Number 5.
0: Este Mambo Number 5.

0: Teca FM Plus. Y esta canción, uy, esto sí era típica miniteca de los noventas. Fiesta de 15 años o cualquier tipo de fiesta, así fuera de las de empresa, la miniteca tenía que poner el símbolo con esta canción.
1: Ven,

estaba algo de chucuchucu, sí, así era como le decíamos nuestra generación a la música bailable, ¿no? Chucuchucu, ¿qué ponemos? No, pongamos chucuchucu, ay Dios mío, esta generación nuestra. Aquí está la FM Plus y vamos a cerrar esta hora con un poquito de, esto era plancha pop. Soy Villalobos de DJ, los sábados desde las 5 de la tarde y nos vamos hasta la medianoche con Miniteca FM Plus.

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